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0: Muy buenos días, tengan todos mis amigues. Esto es La Voz con Mariel Fiori. Soy Mariel Fiori. Bueno, les cuento que hoy se viene con todo el programa de hoy. Está invitado aquí al programa y esperando ya el alcalde de la ciudad de Kingston, Steve Noble, nos va a contar las noticias de la ciudad y también responder nuestras preguntas. Así que si tienes preguntas para el alcalde, aprovecha y llámanos aquí a la estación. Nos puedes mandar un email a lavoz@radiokingston.org. Puedes dejar un mensaje en el Facebook Live, que vamos a estar hablando con él en unos minutitos. O también, como dije, el número de la estación. ¿Y cuál es el número nuestro aquí en cabina de Radio Kingston en español? Es el 845-303-8030. Puedes llamarnos ahí y te tomamos el mensaje. O también mandarme un mensaje a mí directamente al WhatsApp de La Voz. WhatsApp, mensaje de texto. No me mandes mensaje de voz porque no lo vamos a escuchar. Voy a estar al aire. Pero si mandas un mensaje de texto al WhatsApp, 845-901-4012. Todas las maneras que tenés para estar en contacto y saber y hacer tus preguntas al alcalde de la ciudad de Kingston, ¿no? Si vivís acá, él te representa también. Más adelante, Iris Coelho, directora del Centro de Negocios para Mujeres de Westchester, WETSI, nos invita a la Noche de Conexiones para Emprendedores. Eso va a ser el 4 de mayo en Wappingers Falls. Pero se va a estar bien lindo ese evento. También la escritora Mariana Graciano nos invita al taller bilingüe de escritura generativa. Se llama Ekphrasis, escribir desde la imagen. Eso va a tener lugar en Germantown, un poquito menos, más o menos media hora aquí de Kingston. Vamos a conocer a Debbie Ponchner, editora de Nuevo Bol en Español, una revista de ciencia online en español. Muchos de los lectores de la revista La Voz tal vez reconozcan este nombre de Nuevo Bol porque hemos publicado varios de sus artículos, con el permiso, por supuesto, de esta publicación. Hemos republicado algunos de sus artículos en la revista La Voz. Y bueno, vamos a conocer un poquito más sobre esta organización Knowable a través de Debbie. Irene Burga, directora del programa de Justicia Climática y Aire Limpio con Green Latinos, nos comenta el marco de justicia climática latina de Green Latinos este mes de la Tierra. Y vamos a tener noticias y anuncios locales. Wow, se viene con todo el programa de hoy, amigues. Vamos a una breve pausa y seguimos con más información.
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0: 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Y ahora sí, para el comentario de hoy les presentamos al alcalde de la ciudad de Kingston, Steve Noble. Una vez al mes viene por aquí y nos cuenta las noticias de la ciudad. Y aprovechamos también para hacerle nuestras preguntas y las preguntas que tenga la audiencia. Gracias, Steve, por conectar con nosotros el día de hoy. Good morning. Buenos días.
2: Buenos días. Good morning.
0: Bueno, ¿qué hay de nuevo? What's new?
2: So a few things happening today. We are launching our brand new parking app called Passport, which is a much improved version of our previous electronic payment system. All of the meters are still staying in place, but this is just an additional way to be able to pay starting today.
0: Bueno, dos cosas importantes que están pasando. Por un lado, estamos lanzando nuestra nueva aplicación de estacionamiento. Se llama Parking. Creemos que es una versión mucho mejorada del sistema que teníamos hasta ahora. Los parquímetros todavía siguen así, siguen estando en pie, pero esto es una forma adicional de pagar por el estacionamiento. ¿Hay alguna ventaja de utilizar la aplicación versus pagar en el parquímetro? ¿Is there any advantage of paying with the app Passport versus paying in the meter?
2: One of the big advantages is that it will send you a reminder 15 minutes or so before your meter expires, and it will ask you if you want to add more time. And so if you're stuck in a meeting or at a meal, you can easily add more time without having to go back out to your car.
0: Okay. Una de las grandes ventajas que tiene es que te va a mandar un recordatorio 15 minutos antes que se acabe tu tiempo para preguntarte si quieres agregar más tiempo. A veces estás en una reunión o estás en una comida y el tiempo pasó, entonces la aplicación te pregunta si quieres agregar más tiempo y no tienes que salir a la calle a agregar monedas al parquímetro. ¿Alguna otra ventaja? ¿El precio es el mismo? ¿The price is the same?
2: Yes. Yep.
0: Sí, es lo mismo. Okay. Bueno, ¿qué otra cosita está pasando? What is the other big thing happening today?
2: We have our speed cameras in front of Kingston High School and by John F. Kennedy Elementary School that are going live with actual ticketing today. So if anyone is driving over the speed limit, instead of getting a warning like they have the last 30 days, now, unfortunately, it will be a $50 ticket.
0: Okay. So, a partir de hoy, las cámaras de velocidad que están instaladas cerca de, enfrente de la escuela secundaria Kingston y también la escuela JFK, también George Washington, right? Also George Washington School.
2: Yes, that will be turned on to actually give out camera speeding tickets. Not yet. They're still hooking up the electricity. So not that one yet.
0: Ok, entonces la que está cerca de George Washington todavía están enchufando la electricidad, así que todavía esa cámara no va a mandar tickets de velocidad, multas, pero las que están frente de la Kingston High School y JFK sí. Y entonces las personas que estén pasando a más de encima del límite de velocidad van a empezar a recibir sus multas en vez de una advertencia. Estaba viendo que mandaron más de 300 advertencias por día. ¿Era la misma persona? ¿O cómo fue esto? So I saw that during this month of trial, you sent over 300 warnings per day. Was this the same person? Like one person got me several? How was that?
2: Yeah, so there are a few people that received more than one over the course of the last few weeks. However, we had a lot of individuals, who were going over the speed limit. And so you don't get a ticket unless you're going more than 10 miles per hour over the posted speed limit. And so people were really speeding. Our highest speed was 64 miles per hour.
0: Bueno, la verdad que sí, hay algunas personas que sí han recibido más de una advertencia, pero muchas personas estaban yendo por encima del límite de velocidad. Y mandamos una advertencia cuando te estás yendo a 10 millas por encima del límite de velocidad en la ciudad, específicamente en estas áreas escolares. Y lo más alto que hemos visto, como 64 millas por hora. Pero, ¿qué hora era? 64 millas por hora en Broadway, 64 miles per hour on Broadway. What time was that?
2: Yeah, that was during the posted speed limit time, between 7 a.m. and 8 p.m. Monday through Friday, and
0: Wow.
2: so that was during a recorded event. And on Delaware Avenue by JFK, it was 63 miles per hour.
0: Okay. Bueno, obviamente estas cámaras de seguridad cerca de las escuelas están haciendo tickets durante los horarios de lunes a viernes de 7 de la mañana a 8 de la noche. Así que ese límite de velocidad de 64 millas por hora era durante ese horario, entre 7 de la mañana y 8 de la noche. Y cerca de la escuela JFK, en la avenida Delaware, el límite era 63 millas por hora. Perdón, no el límite. Lo que encontramos, alguien que iba manejando a 63 millas por hora, por supuesto, mucho, mucho más encima que el límite. Recordanos entonces cuáles son los límites de velocidad en la ciudad y específicamente en las áreas escolares. So, please remind us speed limit in the city and the speed limit around the schools.
2: Yes, so the speed limit in the city is 25 miles per hour. And at the elementary schools in the city of Kingston, the speed limit is 15 miles per hour during the posted school times. And in front of and around the high school, it's 20 miles per hour.
0: Okay. Why is it different between the elementary and the high school?
2: Generally, it depends on the type of students and the age of the students. And so when you look at the engineering, you're able to reduce it a little bit lower if you have younger children nearby, who may, have more of a chance of running out into the road, not understanding the concept of crosswalks and things like that. Where older students generally are given more ability to follow the traffic rules on the street. And so that's why they're able to go a little bit higher.
0: Okay. Bueno, el límite de velocidad en toda la ciudad de Kingston es 25 millas por hora. Cerca de las escuelas elementales, el límite es 15 millas por hora durante los horarios que están publicados alrededor de las escuelas, o sea, los horarios de clases. Para la escuela Kingston High School, el límite es 20 millas por hora si andas manejando por ahí. Y le digo, bueno, ¿pero por qué la diferencia entre 15 y 20? Me dice, bueno, según el tipo de estudiante y la edad, a la hora de hacer esta, de programar los límites de velocidad, pensamos que para los niños más jóvenes, a veces tienen los más chiquititos de la escuela elemental, tal vez no están, son conscientes de correr en la calle, ¿no? De salir corriendo, no se dan cuenta de utilizar las sendas peatonales, mientras que los jóvenes, los chicos más grandes de la escuela secundaria ya pueden seguir las reglas de tráfico y por eso pusimos el límite un poquito más alto. ¿Algo más? ¿Anything else happening?
2: Yeah, one of the things that we also had just announced is that we're extending our right to counsel program, which helps tenants who may be fi facing eviction be able to make sure that they're able to be represented legally in court to be able to make sure that their landlord is following all of their right rules and regulations. And so we've partnered with Legal Services of the Hudson Valley to be able to continue that program for the rest of the year.
0: Buenísimo. Bueno, también estamos extendiendo el programa que tenemos del derecho al abogado. Esto es específicamente para los inquilinos que están enfrentándose un desalojo y podemos representarlos legalmente en la corte a los inquilinos de la ciudad de Kingston, específicamente para ver si los propietarios están siguiendo todas las reglas y regulaciones de la ciudad. Y estamos trabajando con la organización Legal Services of the Hudson Valley. Bueno, hay otra noticia que estaba pasando y tiene que ver con esta legislación, a ver si lo digo bien, Seeker, sí, creo que se llama Seeker. Y me gustaría saber, porque tú estás apoyando un poquitito que cambien las reformas a la Seeker, ¿cómo vas a hacer garantizar que no se debiliten las protecciones ambientales en Kingston? So there are some proposals to modify Seeker, and I was wondering how will you ensure that these reforms do not weaken environmental protections in Kingston?
2: One of the things with this Seeker law is that our planning boards have the full ability to continue to review each and every proposal. And really, the only change here is that for those projects that are under 100 units, they wouldn't have to have a lead agency declared, and they wouldn't have to circulate for that. And a variety of other kind of time sensitive issues. Any project that's over 200 units will automatically have to be to do the full environmental review. And so that's not changing. And so we feel that 100 units of housing on previously disturbed land is not anything that would cause harm, to the environment.
0: Okay. Bueno, una cosa que hace esta ley, Seeker, es que todos las juntas de planificación todavía tienen la capacidad completa de revisar cada propuesta que se trae. Pero para esos proyectos menores que tengan para menos de 100 unidades, no vamos a tener una agencia líder. Y otras cuestiones relacionadas con el tiempo de presentación. Ahora, para proyectos de más de 200 unidades, sí hay que hacer una revisión completa del impacto ambiental. Entonces, yo creo que para menos de 100 unidades que se vayan a construir en tierra que ya había sido disturb o que como que ya había sido utilizado en el pasado, no creo que sea un problema. Pero, ¿qué es el promedio o qué es se hacen construcciones de 200 departamentos aquí en Kingston? So, do we have any projects that are over 200 units here in Kingston?
2: No, generally not. Most the only one there hasn't been any in most recent memory here of that many units. And so that's one of the reasons why we don't have that type of environmentally impactful developments generally in our cities and communities like Kingston, because we don't have the land or the space or the zoning code that would allow something so big to be able to fit here because of our height limitations that we have. And so that's why, I'm fully in support of making these updates, because it really is It just adds 4 or 5 months to every development proposal for, no real good environmental reason.
0: Okay. Bueno, en general no, nosotros no acá en la ciudad de Kingston hace tiempo que no tenemos en mucho tiempo o en memoria reciente un desarrollo de más de 200 unidades. Así que esto no tendría un impacto, este tipo de no haría un, no sería un impacto en nuestro ambiental en nuestras comunidades. No tenemos, de hecho, acá en la ciudad de Kingston ni la cantidad de tierra, ni el espacio, ni el código de zonificación para aprobar proyectos así de grandes. Así que por eso yo apoyo definitivamente actualizar esta ley, porque si tuviéramos, si siguiéramos la ley como está, agregaría 5 o 6 meses más a cualquier proyecto y no sin necesidad, porque nosotros no tenemos proyectos tan grandes. ¿Qué medidas específicas se van a tomar para asegurar que los nuevos proyectos realmente incluyan vivienda asequible para los residentes locales? What specific measures will be taken to ensure that the new projects actually include affordable housing for local residents?
2: So one of the things that we have done is in our zoning code, we created an inclusive zoning requirement, which means that 10% of the property of all properties need to be affordable. But I think the biggest thing that Kingston has done is to be willing to work with affordable housing developers to be able to provide them tax incentives to build here. And so 95% of the housing that we've approved in the last 10 years have been fully affordable housing. And I think that that just shows our commitment to being able to build that more affordable units. And most of what we've approved have been 60% AMI or less.
0: Bueno, nuestro código de zonificación es muy inclusivo. De hecho, dice que 10% de todas las propiedades que se construyan tienen que ser asequibles. Pero mucho más que eso, hemos trabajado y trabajamos con desarrolladores de vivienda asequible, les damos incentivos de impuestos. El 95% de todos estos proyectos nuevos que que hemos aprobado en los últimos 10 años aquí en Kingston son completamente asequibles y tenemos este compromiso para que sea la vivienda asequible. De hecho, muchos de estos nuevos desarrollos están al 60% del ingreso medio del área o incluso menos. Muchas gracias por comentar esto. También hay una noticia que salió hace unos días que quieres eliminar el requisito de residencia para empleados municipales. Hasta ahora era 10 millas del límite de la ciudad. Parece que no se estaba cumpliendo, pero hay empleados que viven más lejos y quieres que se elimine eso. Si no viven en la ciudad de Kingston, ¿cómo pueden saber lo que pasa en la ciudad de Kingston? Y how would you respond to those who argue that removing the residency requirement could weaken city employees' connection to and commitment to the C Kingston community?
2: Yeah, I think that for now, we already have a 10-mile rule. And so 10 miles already doesn't require people to live here in Kingston. And so I think the point of our change is to be able to say that someone that lives 11 miles or 12 miles or 13 miles should qualify just as much as someone that lives 8 miles. We still are the only city in the entire county. And so people that want to live here should have the ability to do so. But at this point, our police and firefighters don't have to. And so I don't think that it's fair that we have to, tell that our sanitation worker that he has to live here when our police and firefighters don't have to live here. I think there's just an equity issue there.
0: Bueno, en este momento tenemos esta regla de las 10 millas y la pregunta era cómo le responderías a quienes argumentan que eliminar el requisito de residencia podría debilitar la conexión y el compromiso de los empleados municipales como la comunidad de Kingston. Bueno, estas 10 millas, no, si vos vivís a 10 millas de Kingston, quizás ya no estás en Kingston. Entonces, ¿por qué le decimos que no a alguien que vive a 11 o 12 o 13 millas? Y si le decimos que sí a alguien que vive a 8 millas. Así que, de hecho, es la única ciudad en todo el área, no sé, le voy a preguntar otra vez, que tiene esta regla así. Si alguien quiere vivir aquí, por supuesto, puede vivir aquí. Pero, por ejemplo, no tenemos esta regla ni para la policía ni para los bomberos. Entonces no me parece justo que una persona que limpia, por ejemplo, se le obligue a vivir en la ciudad para conseguir un trabajo con la ciudad. Yo creo que es una cuestión de equidad. ¿Por qué se puso ese límite de 10 millas entonces? Why is there a 10 mile radius limit then?
2: Yeah, and that's what we're trying to change. Right now, that's the way the code has read for non-police and fire since the 1980s. And so we are trying to change that to have it be the same for police and firefighters, which is any county surrounding us. And so that way people will be able to live in Saugerties or live in just south of New Paltz or live just north of Woodstock and still be able to work in Kingston.
0: Bueno, es lo que queremos cambiar porque esa ley está desde 1980, donde dice que para ser empleado de la ciudad tienes que vivir a 10 millas máximo de la ciudad, y esa no aplica ni para la policía ni para los bomberos. Y esto sería para personas que viven en condados vecinos también, no solamente, por ejemplo, Dutchess, Greene y Sullivan, pero también personas que viven en Saugerties o el sur de New Paltz o en Woodstock. Si quieren trabajar en la ciudad, se los permitiríamos. Pero mi pregunta es, ¿por qué había una regla de 10 millas? ¿Por qué existía? My question is, why there was this rule for 10 miles?
2: I don't know. I was born in the 80s, so I wasn't quite familiar at that point.
0: Anyone why they have this rule? Like, you want to change something, but you don't know why it wasn't there. Like, why?
2: Yeah, I mean, there's just, you know, I don't know. I can't tell you. I mean, in the 80s, Kingston was a different place. And, you know, they may have wanted... yeah, I don't know. But for now, it was 40 years ago. So there's not many people around here still.
0: Bueno, la verdad que no sé por qué la pusieron. Le pregunté si preguntó, me dijo no pregunté. Yo no nací en esos años. La verdad no tengo idea. Kingston era un lugar muy diferente en la década del 80 y ya pasaron 40 años. Bueno, otro tema. Estaba mirando nuestra asambleísta Sarah Hannah Shrestha.

0: Yeah, I read the article, but I didn't see what Serhana was suggesting to do to limit the power. So I can't really comment on that because she didn't, it wasn't stated in the article.
1: Okay, sí, leí el artículo, pero no vi exactamente qué es la sugerencia específica de cómo limitar el poder, así que no te puedo comentar porque no estaba dicho en el artículo. Tengo alguna otra pregunta por ahí. I'm just checking if there's any more questions. Yo ya no tengo más preguntas. ¿Tienes algo más que mencionar? I don't have any more questions. Anything else you would like to mention today?
0: No, I think that's it. Thank you. It's great to see you. Thanks for translating.
1: Muchas gracias, hasta
0: Okay.
1: pronto.
0: Yep.
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1: Y para el comentario de hoy tenemos varias noticias y anuncios locales. Les quería mencionar que la iglesia de Comforter of Kingston invita a la comunidad al lunch comunitario para llevar. Este evento se realiza todos los viernes de 12 del mediodía a 2 de la tarde en la iglesia de Comforter of Kingston, ubicada en el 26 de la Wincop Place, aquí en la ciudad de Kingston. Las personas pueden disfrutar de un almuerzo en el lugar o llevar comida a casa. El menú ofrece sopas caseras, ensaladas, pastas, sándwiches y postres. Las opciones cambian cada semana. El evento sugiere una donación voluntaria, es decir, que cada quien puede contribuir según sus posibilidades, haciendo este espacio accesible para todos. Este lunch comunitario para llevar, o la comida, almuerzo comunitario para llevar, todos los viernes de 12 del mediodía a 2 de la tarde en la iglesia de Comforter of Kingston, ubicada al 26 Wincop Place en Kingston. Más información para este u otros eventos, puedes descargar la aplicación en tu celular de Radio Kingston en español. Entonces va a ser un almuerzo comunitario, uno puede comer ahí o si quiere se lo lleva, así como sería. ¿Qué más? Eso está pasando este viernes. 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Para más información puedes visitar radiokingstonenespanol.org. ¿Qué más está pasando? La Sociedad de Artes de Kingston te invita a sus exposiciones del mes de abril a partir de hoy hasta el 26 de abril en su Galería de Arte ubicada en la 97 Broadway. ¿Ya fuiste? Bueno, te cuento. En este mes vas a ver muestras como Inner Worlds, Outer Views o Mundos Internos, Vistas Externas, que reúne a artistas que exploran la relación entre el paisaje, la memoria y la transformación a través de la pintura y la escultura. En la galería frontal, Tech Dixon presenta Two Seasons, Dos Estaciones, una serie abstracta inspirada en los ciclos del tiempo y la experiencia humana. Es una excelente oportunidad para acercarte al arte contemporáneo, apoyar el talento local y compartir en comunidad. Las exposiciones de arte en el mes de abril, a partir de hoy hasta el 26 de abril en la galería de 97 Broadway en Kingston. Más información de este o más eventos puedes visitar nuestra página radiokingstonenespanol.org. Bueno, otras cositas también. Se están buscando donaciones de prendas para la lluvia y la nieve, así como guantes, gorros y bufandas. La oficina de Wild Earth en High Falls o en la biblioteca de Kingston hasta el 2 de mayo. Todos estos artículos se van a entregar de forma gratuita en la Feria de la Tierra Earth Fair el sábado 9 de mayo en la zona ribereña de Kingston. Bueno, entonces están recolectando artículos para uso al aire libre gratis. Estos se van a estar regalando en la Feria de la Tierra de Kingston. En este momento están recolectando artículos de segunda mano en buen estado y de todos los tamaños: impermeables, botas de lluvia, pantalones para la nieve, trajes para la nieve, botas para la nieve, guantes o mitones impermeables, ropa de invierno impermeable, abrigos, gorros de invierno y pasamontañas. Puedes llevar tus artículos para donar entre el 15 de marzo hasta el 2 de mayo. Hay dos lugares. Uno es la oficina de Wild Earth en el 2307 de Lucas Turnpike en High Falls, o mucho más fácil, en la biblioteca de Kingston en la 61 Crown Street. Están recibiendo artículos de donación hasta el 9 de mayo. Otra cosa que también está pasando es que la iglesia de Comforter of Kingston invita a la comunidad. Bueno, ya se los leí lo del almuerzo comunitario. Una noticia más antes de despedirme por este segmento. Continúa la lucha para mantener abierta la casa de apoyo a pacientes con cáncer en Kingston, mientras la empresa matriz del hospital Health Alliance planea su traslado a una nueva sede. Este mismo mes, esto fue publicado por el Daily Freeman, el Consejo Común de de la ciudad de Kingston aprobó una resolución en la que insta a Westchester Medical Center Health Network a mantener abierta la Casa de Apoyo al Cáncer. Se llama Herbert y Sophia Reuner. La acción de los legisladores se produjo después de que pacientes, donantes, familiares y otras personas expresaran una profunda decepción ante la posible venta y cierre de la instalación. La semana pasada, la WMC, o sea, Westchester Medical Center, la empresa matriz del Hospital Health Alliance, donde se ubica la casa, informó que el inmueble de la 80 Mary's Avenue ya no está en el mercado. Aún así, se están desarrollando planes de diseño para convertir un espacio en el antiguo Kingston Hospital, ahora un pueblo médico o un medical village, que le dicen en inglés, en la sede permanente del programa de oncología una vez que se venda la casa. La empresa señaló en un comunicado que actualmente estamos utilizando la casa Reuner y el centro de infusión dentro del Medical Village de Broadway. Estamos en la fase de diseño de este pueblo médico, el Medical Village, trabajando de cerca con actores claves y miembros de la comunidad para definir los detalles fundamentales. La empresa indicó que tanto la Casa Reuner como el Centro de Infusión ofrecen actualmente varios programas, incluyendo grupos de apoyo, asistencia financiera, consultas con trabajadores sociales, pruebas de pelucas y acceso a los recursos de la biblioteca de la casa. En un informe comunitario, el WMC, Westchester Medical Center, señaló que el nuevo espacio está siendo diseñado cuidadosamente para brindar comodidad, sanación y conexión a pacientes y familias que enfrentan el cáncer. Se espera que el diseño final esté listo en las próximas semanas, lo que permitirá avanzar hacia la fase de permisos y comenzar la construcción este verano. Además, se prevé la expansión del programa mediante una nueva alianza con Holistic Health Community, que ofrecerá servicios integrativos como masajes, reiki, baños de sonido y yoga nidra. Estos servicios comenzarían en junio, inicialmente en el auditorio del hospital, antes de trasladarse al nuevo espacio. El programa de apoyo oncológico continuará ofreciendo servicios esenciales, conectando a pacientes y cuidadores con recursos y coordinación de atención. Ante la creciente demanda, la empresa está explorando ampliar el personal y el alcance del programa. Para un recordatorio, en agosto del 2025, la WMC anunció que la casa, originalmente donada en el 2003 por la familia Baker, estaba en venta. En octubre de este año, el proceso se suspendió temporalmente y así continúa hasta ahora. Bueno, veremos cómo sigue la información. Parece que sí quieren tener un espacio como este para que continúe en el futuro, un espacio para pacientes oncológicos. Amigos, vamos a una breve pausa y seguimos con más programación.
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2: Bueno, primero que nada quería contarle que estamos escuchando una cumbia buena, según la canción decía, se llamaba Cantilero del Triciclo Circus Band y son Rompepera. Les presento a mi siguiente invitada, Iris Coelho, directora del Centro de Negocios para Mujeres de Westchester, Wetsi. Bienvenida, Iris, al programa.
3: ¿Cómo estás, Mariel? Mucho gusto. Muy feliz de estar aquí nuevamente.
2: Claro que sí. Bueno, y ahora como directora. Yo cuando vi directora dije, ¿será un error? Yo no sabía que era directora. No, es que hace 3 semanas que empezaste con esto. ¡Wow! Felicitaciones. Sí. Contanos un poco cómo llegaste ahí.
3: Muchas gracias. He tenido muchos angelitos en el camino y debo decir que encontré un trabajo que me encanta y poco a poco yo empecé en Wetsi con talleres por aquí, por allá, luego como instructora de un programa, luego estaba como asesora para Mid Hudson, y así me fui pasando de diferentes programas. Luego fui Entrepreneur Support Specialist para ayudar a los emprendedores, y finalmente se abrió la plaza para directora. Básicamente yo veo los programas en inglés en Westchester, y aquí estoy.
2: ¿Los programas en español también o no?
3: No, Verónica Bazán.
2: Claro que
3: ella se encarga de los programas en español y Cynthia Marsh Crow es la directora de Mid Hudson.
2: Bueno, dos hispanas haciendo un montón sí. de trabajo, un montón de trabajo. Bueno, felicitaciones por esto. Entonces, contanos, ya hace mucho que no hablamos de Wetsi, así queremos saber qué es este centro de negocios para mujeres, cómo es.
3: Es algo que nunca deben de pasar por alto, siempre deben buscar nuestra información. Mucha gente aún no nos conoce y tenemos muchos recursos para poder ayudar. Nosotros somos una organización sin fines de lucro. Operamos desde 2 sedes, una en White Plains y una en Poughkeepsie que atiende a Mid Hudson. Lo que nosotros hacemos es brindar básicamente 2 pilares, el pilar de la educación para emprendedores y el pilar de la comunidad. Que en un futuro, con todos los cambios y toda la tecnología que hay, es importante, sí, seguir estudiando y también es muy importante no perder el foco en la comunidad y en la parte humana, que es ahí creo donde va a haber una gran diferencia. Esos 2 puntos nos permiten a nosotros organizar programas, eventos, workshops de diferentes tipos de topics como puede ser la parte legal, bookkeeping, marketing, tecnología, inteligencia artificial, eventos de networking. Ahora tenemos muchos eventos de networking que se están viniendo en alrededor de todo el área del Hudson Valley. Y eso es básicamente lo que hacemos. Tenemos siempre todo puesto allá afuera en nuestras redes sociales y en nuestra página web para que lo puedan ver.
2: Bueno, va a haber una noche de conexiones para emprendedores. Muy prontito nos vas a hablar de esto. Pero yo creo que vos sos el ejemplo perfecto de para qué sirven estas conexiones, o como dicen en inglés, este networking. Explícanos, ¿qué hacemos en estos eventos? ¿Cómo funciona?
3: Tú nunca sabes. Cuando vas a un networking, no es necesariamente que vas a conseguir un cliente, porque ese es un error que a veces cometemos. Hay un libro muy, muy bueno, que es el libro Networking Like a Pro. Y ahí justamente hablan de no es ir con la intención necesariamente de que te vendan, sino de hacer contactos. El contacto es como una siembra. Siempre ver el networking como una siembra. Así empecé yo. O sea, yo empecé me metí a grupos de Facebook y por ahí vi un evento en Tarrytown de unas amigas, que ahora, bueno, ahora somos amigas. Y ellas me llevaron a Wetsi y Wetsi conocí a Verónica y de un lado para otro y así terminé donde estoy de venir yo hace 7 años de mi país sin conocer a nadie, absolutamente a nadie, no amigos, nada. Entonces, el networking es que tal vez esa persona que está ahí no te va a comprar, pero sí te puede abrir una puerta. Si te pueden, la idea es que cuando alguien piense, oh, salón de uñas, ah, ok, fulanita, porque ya la gente te identifica por tu marca personal. La marca personal es muy importante, sobre todo en estos momentos, como decía con anterioridad. A veces nos enfocamos ahora solamente que las redes sociales, y muchos empresarios están perdiendo el foco en lo que a veces da más resultado, ¿Qué es el marketing clásico? El marketing de salir, ponerte allá afuera, estar dispuesto a que te vean para que tu negocio sea también visto.
2: Claro que sí. Bueno, ¿y cómo la inteligencia artificial afecta a todo esto?
3: Muchísimo, muchísimo. El día viernes estuve en una charla sobre inteligencia artificial en la Universidad de Iona en New Rochelle. Y justamente parte de la charla estaban hablando de los critical skills, de las habilidades más importantes que se deberían tener en el futuro de aquí al 2030. Y lo que me llamó la atención es que muy poco de esto era sobre conocimiento en sí, sino las famosas habilidades blandas. Habilidades blandas que muchas veces no se trabajan. Pensamiento analytical thinking, el pensamiento crítico, que se está perdiendo por el uso justamente de la inteligencia artificial. Es muy importante que tú puedas pensar y decir esto está bien, esto está mal. Resiliencia, liderazgo, influencia social que te da el networking y también, bueno, conocimientos en tecnología. Le tomé un pantallazo, por eso estoy leyéndolo acá. Fue muy, muy interesante y de verdad que sí, debemos subirnos al tren de la inteligencia artificial, pero también tenemos que reforzar esas habilidades humanas, ese músculo de la conexión que ahora en adelante va a ser sumamente importante y que puede ser la diferencia entre que tu negocio tenga éxito o no.
2: Bueno, dicen por ahí, naturalmente las mujeres somos más, que nos gusta estar con otras mujeres o con otras personas, que nos cuidamos entre sí. ¿Vos lo ves eso o no?
3: Sí. Bueno, yo creo que en general la mujer es más abierta a compartir en círculos cosas un poco más personales que a veces los hombres no. En nuestros, no sé si tal vez porque tenemos el título de women's al inicio, nuestro público es mayoritariamente mujer. Sí hay, dependiendo la industria, lugares donde hay más mayor cantidad de hombre, pero esto de comunidad. Es más, yo me iría más a las mujeres hispanas. Tienen mucho este sentido de comunidad, mucho este sentido de te voy a ayudar, te presento, te conecto. Yo creo que sí es cierto lo que tú dices. Sí.
2: El Centro de Desarrollo para Mujeres Empresarias tiene la palabra mujeres en el nombre. ¿Está abierto para hombres también este grupo?
3: Sí, claro que sí. Tenemos estudiantes hombres. Ahora mismo estamos con el Laboratorio para el Crecimiento Emprendedor de la mano con Neighbors Link en Ossining, y con ellos hay casi la mitad, un poco menos de la mitad, son hombres en ese programa, sí.
2: Buenísimo. Bueno, contanos qué es lo que va a pasar el lunes 4 de mayo.
3: El 4 de mayo tenemos un evento de networking que se llama Noche de Conexiones para Emprendedores. Es en Wappingers Falls, en Los Hornitos Bakery. Entonces, es un lugar donde hemos querido ir un poquito más allá de lo que es un networking tradicional, de ir y pues ya tú quedas a la deriva, porque a veces es el temor de algunas personas. Voy y ¿qué hago? ¿Con quién hablo? ¿Cómo me paro? ¿Me van a mirar? Hay un nerviosismo que solamente se quita con la práctica, sinceramente. Pero lo que vamos a hacer un poco es como vencer ese miedo para presentar el negocio. La gente va a tener la oportunidad de rotar para conocer a todos los participantes, escuchar historias de los demás. Es un ambiente seguro, es un ambiente sin juicios. Va a haber también bocaditos, están incluidos, que esa parte obviamente no puede faltar, sobre todo para los eventos de la comunidad hispana. La foto que se puede ver en el flyer para los que después vean el video o que lo vean en la página web, es justamente del evento que tuvimos el año pasado en Mid-Hudson, fue en Poughkeepsie. Y es una oportunidad, no solamente para crecer tu negocio, sino también como persona. Es muy importante que las dos cosas vayan de la mano, que la evolución personal y la evolución del negocio vayan de la mano y sean parte de esta evolución que más adelante nos hace sentir tan orgullosos.
2: Definitivamente. Veo que hay que pagar. ¿Para qué es ese costo?
3: En nuestros eventos de networking tienen costo. Los talleres normalmente son gratuitos, como pueden ver en la página web. Cuando es eventos de networking, porque tenemos que cubrir costos por el mismo evento, sí tienen un costo. El costo es de $15. Es el lunes 4 de mayo de 5 y media de la tarde a 8 de la noche. $15 es la inversión, más que costo yo le diría, es una inversión. Y es en Los Hornitos Bakery en Wappinger Falls.
2: Bueno, y también va a haber comida, así que eso también apoya un poco, ¿no?, lo que vamos a estar picando por ahí.
3: Exactamente.
2: Y la comida de Los Hornitos es deliciosa, debo decir. Bueno, consejos para ir a un networking.
3: Consejos para ir a un networking. Como les decía, ir con la mentalidad de ir a sembrar, no necesariamente a cosechar. Es una maratón, no es un sprint.
2: Ajá.
3: Ir poco a poco. Ir con una meta. Tal vez soy tímido, tal vez es la primera vez que voy a un evento de networking. Ok, voy con mis tarjetas y me voy a poner una meta. En este evento, yo al menos, como es mi primera vez, voy a hacer 3 contactos de calidad. No simplemente que te entrego mi tarjeta y no te pregunte nada, no. Al menos 3 contactos. Eso me voy a poner como meta. 3 contactos de calidad en este evento. Personas con las que voy a conversar un poco más, que más tarde yo voy a conectar. Otra cosa es prestar atención. Las personas se olvidan lo que dijiste, pero siempre se van a acordar cómo los hiciste sentir.
2: Uh-huh.
3: Y eso es muy importante y es una pieza clave en el networking. Las personas se van a acordar de ti por cómo los hiciste sentir, cómo los escuchaste, cómo les parafraseaste, digamos, lo que estaban diciendo para que sigas hablando, para que sigas contando. Entonces, eso es muy importante y tenerlo en cuenta para el evento. Y luego disfrutar, no ir con la idea de que algo malo va a pasar. Yo, uno de mis trucos, que al menos que hacía, yo creo mucho en la manifestación. Entonces, antes de ir al evento, yo me pensaba en, ok, cuando esté regresando del evento, voy a regresar escuchando mi música que más me gusta, todo volumen y súper feliz porque me fue súper bien, hice contactos y salí con mucha energía. Y la mayoría de veces se cumplía. Entonces, un pequeño truquito por ahí.
2: ¿Y llegabas también escuchando la música esa o no?
3: Sí, a veces no sabía qué canción cuando manifestaba, pero al final sí ponía alguna canción que me gustaba y salía contenta porque si bien no es que todo el momento uno quiere estar rodeado de personas, de vez en cuando esa energía de personas que están en tu misma sintonía. Recuerden que son personas que también quieren poner un negocio o que tienen un negocio. Son mujeres que están dispuestas a ponerse allá afuera. Son mujeres y hombres que están tratando de salir adelante y la están luchando. Esa energía, si tú quieres poner un negocio, es la de la energía que tú te debes rodear. Porque muchas veces, y lamentablemente, cuando contamos al amigo, a la mamá, a la pareja, uy, no, uy, es que no se puede. Hijito, mejor trabaja en el banco, más seguro, ¿no? Cosas así. O sea, estoy pensando en mi mamá, justamente.
2: Justamente. Entonces, saludos a la mamá.
3: Saludos a la mamá. Mi mamá, por ella, feliz si yo trabajara en el banco. Ahora ya está contenta, ¿no?
2: Okay.
3: Pero a veces pasa eso, ¿no? Y tenemos que rodearnos de personas que vibren igual que nosotros, que nos impulsen hacia arriba, que aunque sea que estén un pasito por delante, nos lleven, nos jalen, nos enseñen, sean nuestros mentores o nosotros ser mentores de alguien más también.
2: ¿Esta noche de conexión va a ser en español o en inglés o los dos?
3: En español.
2: En español. 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
1: Ya estamos en vivo y en directo desde el Valle de Hudson, Poughkeepsie, Nueva York, listos para compartir la mejor música en español. Te saluda Andrés Chamorro y estás en tu programa Trova y Más. Bienvenidos. Recuerda que puedes escucharnos todos los jueves desde las 10 de la mañana hasta las 12 de la tarde a través de WBKR 91.3 FM. Y hoy tendremos buena música para todos, así que quédese y habrá, como siempre lo digo, un poquito de todo y para todos. A ver, empezamos con algo bueno, La Fuerza del Amor, con Dr. Crápula. ¡Que lo disfrutes!

Aterciopelados con la canción El Estuche. Estás en compañía con Andrés Chamorro en tu programa Trova y Más. Oye, muchísimas gracias por acompañarnos esta mañana y compartir, como todos los jueves, la mejor música en español. Creo que la mejor parte de todo esto es tu compañía. Recuerda que todos los jueves, desde las 10 de la mañana hasta las 12 de la tarde, a través de WBKR 91.3 FM, y los viernes a través de Revolución Radio. Ya sabe, conéctese y comparte con nosotros algo diferente. A ver, ¿qué más escuchamos? Uy, esta canción estaba muy buena también. Se llama El Mareo, de Gustavo Cerati. Y bueno, vamos con algo diferente ahora. A ver si le bajamos por acá. Vale, como que nuestro DJ se está poniendo medio pilas por ahí, ve. Genial, genial. A ver, vamos a cambiar de ritmo ahora. Te dejo con Lila Downs, Palomo, de él.

Con Atana, con Aterciopelados, también escuchamos a Lila Downs con Palomo del Comalito. Estás en compañía con Andrés Chamorro en tu programa Trova y Más, y nos vamos con más.

Esto es Pupilas Lejanas con Los Pericos. Hermosa canción. Ahora nos vamos con algo diferente. Canción Rosita Paredes. Que la disfrutes.

Esto fue Iyapu, una canción sobreviviendo. Preciosa, preciosa canción. Estás en compañía con Andrés Chamorro en tu programa Trova y Más. Bueno, también escuchamos otra canción hermosa de Luciano Pereira, Solo le pido a Dios. Y también tuvimos a los hermanos Núñez con Cariño Bonito. Muchísimas gracias por conectarse esta mañana y compartir con nosotros la mejor música en español. Como todos los jueves, desde las 10 de la mañana hasta las 12 de la tarde, a través de WBKR 91.3 FM. Y los viernes a la misma hora, a través de Revolución Radio. A ver si nos vamos con otra canción. Recuerda que, bueno, acá tratamos de promover artistas que normalmente no los ponen o no son tan comunes en las radios. Así que por acá compartiendo algo bueno, algo único. Y algo hablando de algo único, saludos y abrazos cordiales para esos dos hermosos angelitos. Arturito Chamorro y Yolandita Valle, se les quiere muchísimo, muchísimas gracias por existir. Y bueno, pues a ver, le vamos a bajar por acá y nos vamos con un poquito más de buena música y te dejo con Alquilados. ¡Que lo disfrutes! ¡Epa!

Rubén Blades. Rubén Blades con la canción Camaleón. Estás en compañía con Andrés Chamorro en tu programa Trova y Más. Muchas gracias por acompañarnos esta mañana y compartir con nosotros la mejor música en español. Como siempre, compartiendo algo diferente para que esta mañana sea lo mejor. Mire, también escuchamos una canción preciosa, Cómo Olvidarte, de Laberizo. También Te Invito, con Herencia, de Timbiquí. Y vamos con más, nos vamos con más, a ver si le bajamos de esto. Recuerda que todos los jueves desde las 10 de la mañana hasta las 12 de la tarde, a través de WBKR 91.3 FM, y los viernes a la misma hora, a través de Revolución Radio. Ya sabes, conéctese y comparta con nosotros buena música. A ver, nos vamos por acá. Perfecto. ¿Y qué tal si nos vamos con algo diferente? El Boxeador, con Enrique Bumburri y Draco Rosa. ¡Que lo disfrutes!

Perfecto, hermosa canción, Amnesia. Inspector, le bajamos un poquito por acá. Saludos cordiales para Mateo Rogers, que se encuentra de camino. Échale ganas en la escuela.

Esto fue Amnesia con Inspector. Estás en compañía con Andrés Chamorro en tu programa Trova y Más. Y continuamos con más música. ¿Qué tal esto? ¡Ay, ay, ay!

Buena, buena, buena. Estás en compañía con Andrés Chamorro en tu programa Trova y Más. La canción Búscame con Kany García estaba genial. También escuchamos No Renunciaré con Alci Acosta. Hermosas, hermosas canciones. Recuerda que todos los jueves desde las 10 de la mañana hasta las 12 de la tarde a través de WBKR. Jesus. Y los viernes a la misma hora a través de Revolución Radio. Buenísimo, mira, rapidito. Hay rumores y dicen por ahí que los alienígenas son verdaderos y qué sé yo. Bueno, ojalá lo sean y así puedan ayudarme a pagar todos los biles que uno tiene. Ojalá, ojalá. Déjeme decirle lo que sí es real. Son los documentos ocultos o los documentos que están saliendo a la vista de este señor Jeffrey Epstein. ¿Qué es eso? Bueno, es una inmensa colección de más de 3.5 millones de documentos, fotografías, correos electrónicos registrados, vuelos, testimonios judiciales relacionados con el financista Jeffrey Epstein y su cómplice. Uy, no. Esos fueron liberados por orden judicial desde el 2019, tras la muerte, supuestamente, de Epstein. Estos documentos detallan la red de tráfico sexual de menores que opera con conexiones con personas muy poderosas y algunos de ellos que están liderando países. Tal vez este, no sé, quién sabe. Bueno, eso es algo real. Y como digo, si es que los extraterrestres son reales, ojalá vengan a ayudarme a pagar algunos de los biles. Y seguimos con más música. Claro, claro, claro. Y como ves, como siempre, compartiendo buena música, algo diferente. Y pues, y aquí va algo diferente. Estos dos tienen una voz tremenda, tremenda. A ver, Los Bunkers. Ay, ay, ay. Con Mon Laferte.

0: Gulliver con Miguel Bosé y Natalia Lafourcade. Estás en compañía con Andrés Chamorro en tu programa Trova y Más. Muchísimas gracias por conectarse esta mañana y compartir con nosotros la mejor música en español. Y ahora tenemos muy cerca de acá a Carol Montes, así que a ver si le damos la introducción.
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0: Hola, Carol, bienvenida, ¿cómo estás? A ver, no pasó acá. Dice no. Nos equivocamos de.
2: Ahora sí.
0: Ahora sí. Epa. Ahí estás, ahí estás. ¿Cómo estás? ¿Qué tal?
2: Buenos días, bienvenida. Buenas tardes en algún lugar del mundo, buenas noches. Aquí estamos muy bien, como tú sabes, tratando de luchar con esta alergia, pero parece que ya de a poquito se está mejorando todo. Aunque el clima
0: está terrible,
2: igual está un poquito como que esas mañanas media frías, en las noches igual. Esperemos que se mantenga por un buen tiempo así y el verano no sea tan caluroso.
0: Oye, pero las lluvias están ayudando para llevarse todo el polen, o parte de eso, por lo menos.
2: Bueno, eso sí.
0: ¿No es cierto?
2: Eso sí.
0: Mira, entonces tenemos aquí a Carol Montes, que nos va a compartir un proyecto muy importante en la que estás trabajando con unos niños preciosos. Así que cuéntanos cómo nace, de qué se trata, qué es este proyecto.
2: Bueno, gracias por aquí dar el espacio un poquito para que la gente vaya conociendo también qué está pasando. Todos los martes de 3 a 6 nos juntamos con dos artistas y tenemos un programa en el que ellos fueron financiados por un grant de la ciudad, ¿no? Y también parte en el Mid Hudson. Así es que ahí ya llevo 3 años trabajando con este artista y este año me siento muy feliz porque por fin tuve como mi propio espacio y estamos creando un podcast que se llama Unpacked, que es desempacando.
0: ¡Qué chévere!
2: Ajá.
0: Mire.
2: Y bueno, quizás para muchos suena como ¿cómo desempacando? ¿Qué es eso, no? La idea realmente del podcast es que en ese espacio que se crea, los estudiantes inmigrantes puedan abrir sus mochilas, ¿no? Así como dice Unpack, cuando uno desempaca algo, abrir sus mochilas, abrir sus recuerdos, su cultura, quizás cositas que tenían escondidas en algún lugar de su cabecita y empiezan a florecer. Está hermoso, de verdad que yo me siento muy feliz, muy afortunada de ser parte de ese proyecto. Y creo que lo más lindo es cuando uno hace las cosas por amor, no con una misión de que tenga vistas, de que se haga popular, nada de eso, sino que, como te decía el otro día, es como un tipo de terapia, porque conversar sirve mucho. Y yo siempre le digo eso a mis estudiantes, ¿no? Que busquen esos espacios para conversar con la familia y aunque la mamá llegue cansada, tratar de, por último, ahí entrar cuando recogen la mesa o lavar los platos, se crean esos espacios pequeñitos, pero
0: y que puedes hablar con ellos de temas sensibles.
2: ¿En el podcast?
0: Ajá.
2: Sí, la verdad que hemos tocado varios temas. Bueno, el primero fue la llegada a este país, para empezar, ¿no? Que nos cuente su experiencia. Y hay una nenita que no está en el podcast, pero sí me compartió eso, que ella traía una muñeca chiquitita, y ella se recuerda que la frontera se la quitaron porque la muñeca tenía un hoyito, y entonces ellos pensaban que la muñeca traía drogas. Y dice que ella dio mucha pena porque ve que la revisan a la muñeca y la sabajean y después la tiran a la basura.
0: Uy, no.
2: Y siempre se acuerda. Ella ya lleva 3 años en este país y siempre se acuerda de ese evento.
0: Es que todos los traumas, ¿no? Que
2: tratamos de buscar la muñequita por internet. Yo dije, a lo mejor se la puedo comprar, pero no hemos encontrado ninguna que se parece.
0: Ay, qué lindo.
2: Era de Nicaragua, así es que.
0: ¿Cuántos muchachos tienes por ahora?
2: Bueno, en el podcast estable quiero hacerlo de a tres, grupos de a tres, para que puedan tener el espacio de conversar y se crea como una familia, no algo tan grande, ¿no? Y también vayan familiarizándose con el micrófono, con los audífonos, y ya una vez que ya se sientan más cómodos, quizás crear un grupo grande de jóvenes, conversar y
0: ¿Tú crees que existe la necesidad en nuestra comunidad sí. de tener espacios como estos para que realmente puedan reconectarse con lo que traen en sus mochilas, como tú dices, y de a poco irles ayudando para que vayan descubriendo, abriendo, recordando, manejando esos sentimientos?
2: Yo creo que sí, existe la necesidad de que la sociedad en general, no solamente los niños, podamos llegar a lugares y crear conversaciones, ¿no? Quizás muchos de los oyentes que nos están escuchando ahora se van a su trabajo, llegan a la casa y se olvidaron de ese instante que se creaba en nuestros países, en el que siempre estabas conversando con alguien. Siempre estabas, bueno, yo personalmente, con el señor del taxi, con la señora que está vendiendo verduras, con, no sé si te vas a comprar una prenda, cualquier cosa, siempre se creaba una conversación. Bueno, mi cultura por lo menos es muy conversadora, entonces también entiendo que hay otras que no, que son más tímidas y son formas de ser, ¿no? Ajá. Pero en el fondo la esencia de la conversación trae mucha, mucha sanación.
0: Sí, la conexión que puedes crear con alguien, ¿no?
2: Sí.
0: Oye, qué chévere que empezaste a hacer eso. ¿Cuál ha sido una de las historias que más te ha tocado hasta ahora?
2: Bueno, varias. En un episodio hablamos de sonidos. Sonidos que nos llevan a nuestra tierra. Y muchos de ellos eran cuando golpeaban la puerta los amigos sin inesperadamente. Sabemos que en este país hay que pedir permiso, poder ir a tu casa, mandar un texto, una llamada de teléfono, pero eso de que golpeaban la puerta de tu casa y era un amigo que venía a jugar contigo y le pedía permiso a tu mamá. Otro eran de las piedras que caían en el techo y se caían tres piedras, era qué que chévere. Había que, estaba, no sé, un tipo de amigos, eran como, tenían claves.
0: Claro, los silbidos, los
2: claro,
0: toques.
2: Los silbidos y todo eso. Otro me decía que había un pajarito que ella escuchaba todas las mañanas en un árbol que estaba de mango, que había muchos mangos en Honduras, y que se cantaba siempre y nunca más lo volvió a escuchar. Entonces... es interesante saber cómo hay sonidos de insectos, de los grillos y todas esas cosas que de ranas que a lo mejor son distintos acá, ¿no? Porque hay distintos animales, así que está hermoso. A mí me encanta todo lo que comparten, todo lo que ellas dicen, así que saco algo.
0: Y cuando llega como una historia que te toca, que te remueve el corazón, ¿cómo le haces para seguir guiando esa conversación, para seguir sacando pues lo que tú buscas, ¿no?
2: Sí, la verdad que lo lindo es que yo tengo una relación con estos estudiantes ya de por lo menos 3 años, porque no solamente en el taller de arte, sino que trabajo con ellos una vez a la semana, uh-huh. y hemos ido a eventos juntos y entonces ya las conozco, ¿no? Por el momento son 3 nenas que son niñas y ellas me conocen y no solamente sonríen y tratamos de después... personalmente hacer un seguimiento, ¿no? Y conversar con ella, llamar por teléfono a la mamá y tratar de ver cómo también se les puede ayudar si necesitan terapia, ¿no?
0: Claro, ¿qué es lo que encuentras tú en común en estos niños?
2: Sueños, muchos sueños.
0: Ya, háblame de uno de ellos.
2: Todos quieren volver.
0: ¿En serio?
2: Todos quieren volver. A pesar de que estaban arrancando de la delincuencia, de la pobreza... Todos quieren volver a visitar a su tierra, volver a ver a sus amigos. El otro día hicimos el tema del día era el hogar. ¿Qué necesitaba una casa para que se transformara en un hogar? Uh-huh. Y todos me decían, los amigos, la abuelita, la familia. Ajá. Y les pregunté, ¿tú crees que la casa necesita algo material, así como un televisor? O, tratando de ver qué decían, ¿no? Claro, para que se transforme en un hogar. Y todas decían, no necesitas algo material para que una casa sea un hogar, sino que cómo te hacen sentir. No, es hermoso, bueno, es hermoso. Los jóvenes tienen mucho que entregar y, bueno, todas las edades, ¿no? Y creo que eventualmente me gustaría hacer algo parecido, que siempre ha estado en mi corazón ese sueño. ¿Sabes qué? Este sueño siempre estuvo en mi corazón y me siento muy feliz que lo pude concretar. Pero hay otro que está ahí y es trabajar con el adulto mayor.
0: Ah, mire eso. Yo creo que por ahí, por la misma historia o por
2: lo mismo y ojalá poder
0: Porque capturar. El formato que estás utilizando puede utilizarse en cualquier, básicamente, edad. Está buenísimo.
2: Además, ¿sabes qué? Hay un estudio que dice que a pesar de los años, mientras más envejeces, lo que más vas recordando es tu niñez.
0: Ah, mire.
2: Esos recuerdos como que no se desvanecen. Por eso que es muy, muy importante invertir en la niñez y dedicar tiempo a los hijos cuando están chiquitos.
0: Que es genial. Oye, ¿qué ha sido el reto más grande para ti hasta ahora trabajar con los muchachos? En términos generales, ¿no?
2: Que tengan confianza en ellos mismos. Que rompan ese miedo a ver un micrófono y se sienten como intimidados, ¿no? Y que entiendan que todas nuestras voces importan, todas nuestras historias cuentan y no hay una mejor o peor que otra, que es tu historia. Y por eso es tienes que sentirte orgulloso de lo bueno y lo malo que te ha pasado, ¿no?
0: ¿Tú crees que es el equipo que les causa esa timidez o son sus historias que no saben cómo sacarla?
2: No, yo creo que también debe ser un poco a lo mejor de vergüenza de contar cosas que las hacen a lo mejor sentir vulnerable, pero después ella misma se va dando cuenta que, bueno, mi historia no era tan distinta a la de ella, y a la de ella, y a la de ella. Al final tenemos mucho en común, y a lo mejor antes de contar eso ellas pensaban que era una historia que solamente ellas podían, habían pasado, y comparten carencias que bueno, que en su momento ellos le a lo mejor sentían que era pobreza, pero ahora lo ven como una riqueza. Hay un cambio muy grande en cómo mirar atrás en lo que antes llamabas pobreza y ahora en este país puedes llamar pobreza, ¿no? Wow. Interesante, es muy interesante, sí.
0: ¿Y lo vas a seguir haciendo hasta...?
2: No sé, creo que... espero que el programa termine en junio, porque yo en julio, si Dios quiere, viajo a Chile. Entonces tendría que tomar una pausa sí o sí yo, al menos que les enseñe a comunicarse por internet, que también podría ser una opción.
0: Oye, no. ¿Y esto va a tener fases o solamente es un proyecto que...?
2: Bueno, por ahora creo que lo que quiero es que ellas que se familiaricen con esto, de soltarse, conversar. Entonces solamente son como pequeños podcasts. Uh-huh. Y quiero que después ellas mismas vayan viendo la diferencia desde el primer día que hablaron a cómo ya en la quinta edición ya ellos están hablando de una manera distinta. Entonces... sé que tienen vocabulario, sé que lo pueden hacer, nada más. Creo una vez que ya pasemos como todo ese, como el tryout, y podemos hacer un podcast y ya de ahí en adelante empezar como otra vez, como una serie ya más profesional.
0: Yo creo que lo que estás haciendo es súper profesional, está buenísimo, porque sí. Te miro, te escucho y tienes mucha emoción cuando compartes tu proyecto.
2: Sí, es profesional. Pero para presentarlo al público no está presentado de esa manera. Como yo creo que lo ideal sería como recapturar ciertos como clips. Ajá. De conversaciones. No sé si editarlo, claro, podría ser editarlo, pero de ahí como poner pedacitos, porque la conversación entera tiene mucho silencio, mucho espacio, y es lo que uno empieza a entender en la radio, ¿no? Que no se puede quedar callada mucho rato uno, que tiene que estar en un constante, tu mente tiene que estar pendiente, enfocada, no puedes estar pensando y que voy a, si me escribió alguien en Instagram o si me respondieron en el Facebook o en WhatsApp, que como son adolescentes y tienen sus celulares al lado, a lo mejor de repente se desvía su cabecita. Entonces yo trato de decirle, okay, hay que enfocarse en esto, ¿no? Y también el enfoque de los jóvenes ahora es difícil porque todo es muy rápido para ellos, ¿no? Un video, una foto. Entonces, sentarse una hora y estar sin el celular, enfocado en algo, también es trabajo, creo.
0: Oye, o sea, esto de verdad me parece súper chévere. Espero que pronto tengas el material listo. Y estaré encantado de escucharlo y ponerlo, promoverlo acá.
2: Sí,
0: uno, y la otra es que tú vas a presentar esto con los padres, vas a hacer algo con ellos.
2: No.
0: O sea, cuando culmine el proyecto, ¿algún plan?
2: Bueno, hay historias que no quieren que la escuchen los padres. Oh, ajá. Entonces, todo es muy, no sé si tú te has dado cuenta, yo he puesto posts en mis historias de Instagram y Facebook, pero siempre les cubro las caras a las nenas porque,
0: claro,
2: por la privacidad de ellas, ¿no? Porque la radio crea eso, la radio crea esa transparencia de ser tú, sin importar cómo te ves, cómo te sientes hoy, si te sientes que, no sé, con cansancio, con alergia, cómo está tu cara, o si te sientes bien y radiante. Igual en la voz tú puedes transmitir esa esencia, pero no es tan importante como una videollamada o una que te están viendo, ¿no?, a la cara. Entonces, la radio crea otra, yo creo que otro tipo de como de sinceridad de con tu persona, ¿no? Que no, ellas tienen que aprender a que no tienen que tener temor. Hay historias que son historias como ella, a lo mejor les puede hasta servir a los padres, ¿no? Escuchar cómo ellas realmente se sintieron o se sienten al que un día les dijeron, mañana agarra tu mochila, nos vamos para el norte. Y no te da tiempo, ¿verdad?, de despedirte de amigas, de empacar tus cosas más preciadas. Una me dijo que lo único que pudo agarrar fue un computador que le habían dado en El Salvador, porque sabía que ahí estaban todas sus fotos. Y le dije, ¿y a dónde está ese computador? Y me dice, ya no funciona. Entonces le digo, no, tenemos que ver, a lo mejor solamente, porque ahí está todo lo único que te trajiste, ¿no?
0: Claro, claro.
2: Ahí está todo para ella. Recuerdo fotos con su papá que ya no volvió a ver. Y así, yo creo que lo lindo de todo esto es el impacto que uno puede causar en mejorar que nuestra sociedad se vaya sanando. Y vaya en un momento crear una comunidad feliz y sana para que las generaciones que vienen puedan disfrutar de otras cosas que nosotros no pudimos disfrutar. Y no me refiero a lo material, sino que a poder ser libre y poder elegirte todos los días como mi compañero. Hoy día yo me miro al espejo y soy la mejor persona con la que quiero estar. Soy divertida, soy entretenida, tengo defectos, pero soy yo. Y tengo que yo quererme primero para que el resto de las personas y la sociedad pueda querernos y podamos crear como esa sociedad sana que necesitamos tanto, ¿no?
0: Es que eso tiene como algunos niveles, ¿no?, este proyecto. Uno de ellos, pues, la incertidumbre cuando el muchacho o la muchacha está saliendo de su país y el saber qué tiene que poner rápido en su mochila, maleta. Y todo lo que va a pasar.
2: Acuérdate que es chiquita, ¿no? Es una mochila chiquita porque no puedes traer mucho peso.
0: Aparte, encima es todo el proceso. ¿Qué le pasó a esto? ¿Qué más lo puso durante el proceso? ¿No? Y pues, y ahora, ¿para cómo sacar
2: eso? Y esa decisión de decir, ¿qué llevo, no? ¿Qué llevo?
0: Absolutamente.
2: Porque nunca más voy a volver acá.
0: ¡Wow! O con esa incertidumbre, si vas a volver o no. Pero ya vayas con esa como que, tal vez no.
2: Yo creo que...
0: Es tremendo, de veras. Sí, para un niño...
2: Ojalá los padres le digan a sus hijos, puede ser que no vuelvas más, para que no se crea esa ilusión, ¿no?
0: Sí, absolutamente. Y sabes que esto también da la oportunidad para un encuentro, una invitación a los padres para que visiten este mundo de los niños, ¿no? Porque es otro mundo. Lo que ellos viven es otro mundo.
2: Y ojo, porque los padres también pasaron por ese proceso. Pero como adultos nos enseñaron a ser fuertes, a ser... no tenemos que llorar. Tenemos que seguir adelante, tenemos que trabajar, echarle ganas y todas esas cosas que escuchamos atrás de nuestra cabeza, ¿no? Que es como, tenemos que hacerlo pasar, no importa. Y nuestros hijos no se dan cuenta a veces de esas cosas. No saben lo que realmente un inmigrante padre tuvo que pasar para que sus hijos no se dieran cuenta que, claro, no sé, llegó un año nuevo y no pudiste abrazar a tu familia, una Navidad, un cumpleaños que lo pasas solo y te hace, no me importan los cumpleaños, pero sí importan todas esas cosas, ¿no?
0: Que son muchos retos que van atados, ¿no? Cuando una persona decide emigrar a otra parte. Y bueno, podemos seguir hablando mucho más de eso y me encanta que te emocionas por todo esto.
2: Me emociono porque yo también fui inmigrante.
0: Somos inmigrantes todos.
2: No todos, pero... yo llegué de una situación completamente distinta a la de mis estudiantes, ¿no?
0: Sí, claro, claro.
2: Yo me vine por elección, pude cruzar una frontera a través de un avión, pero eso no deja que también pasas por un duelo, porque dejas tu cultura atrás, ¿no? Y uno lo hace por opción. Imagínate ellos que ni siquiera tuvieron la opción.
0: Absolutamente.
2: Es más difícil, ¿no?
0: Absolutamente, y hay historias desgarradoras, de historias muy hermosas, y me encanta, muchas gracias por empezar este proyecto con los niños de la comunidad, porque realmente lo necesitan, realmente necesitan ese espacio para soltarse, para abrirse y para compartir todos esos regalos que están dentro, ¿no? Y qué afortunada tú.
2: No, yo.
0: Qué afortunada para tener esa oportunidad.
2: Que mire, soy. ¿No? Que yo he recibido un regalo maravilloso que es un don de Dios, que es la facilidad que tengo de comunicar, porque es un don, ¿no? Y todos tenemos dones. La idea es que todos lo descubramos, porque no soy la única que tiene un don, ¿no? Y yo invito a todos los que nos están escuchando a que, si no, aún no reconoces cuál es tu don, Andrés, es lo que se te hace fácil. Uh-huh. Ese es el don. Cuando alguien te dice, oye, tú me podías ayudar con esto porque a ti tú lo haces tan fácil, a ti te sale tan bien, o tú como que lo resuelves rápido, ya sea en la electricidad, en construir algo, en armar piedras, lo que sea, armar proyectos. Pero si a ti te sale fácil, ese es tu don y eso es lo que tienes que explorar, porque ese es un don. Yo que soy creyente de Dios, que Dios te dio para ayudar este mundo, ¿no?
0: Absolutamente, y explorar eso. Bueno, nuevamente, felicidades por el proyecto que estás elaborando. ¿Tiene algún nombre este proyecto?
2: Unpacked. Yeah. Que es desempacando, pero no sé, el nombre está como en...
0: No, me encanta eso, está buenísimo.
2: Es que todo el mundo siempre dice como 20 veces, ¿cómo se llama? Como que no le entra a la gente el nombre. Entonces también tengo que poner atención a eso, porque quiero que sea algo que sea catchy, ¿no?
0: Impresión.
2: Que la gente no se olvide del nombre. Ajá. No, y estoy dispuesta a cambiar algo que yo misma me doy cuenta que está mal. Entonces,
0: no está mal, perfecto.
2: Pero puede ser mejorado, ¿no? Bueno, ahí está. Por ahora es Unpack, puede que se quede como Unpack, es desempacando tus mochilas y tus recuerdos y tus historias. Creo que lo que le falta a lo mejor es como el... No solamente Unpack, una sola cosa, es como que falta la explicación, ¿no? Como desempacando tus mochilas, tus historias, tus recuerdos, porque... También es eso, Unpack, no solamente sacas algo, es más, es como, ¿qué realmente estás sacando? ¿Qué es lo que de a poquito estamos conversando y qué estamos entregando en
0: es
2: esto?
0: Es que,
2: ¿no?
0: Oye, sí, y este programa que tú estás liderando ahora también se convierte en un momento de terapia para los niños.
2: Sí, ¿no? Lamentablemente no soy psicóloga y en eso creo que tomo eso con mucha responsabilidad porque... Trato de estudiar y de ver podcasts y cosas que me pueden orientar a cómo resolver emociones, ¿no? Pero como trabajo en las escuelas, siempre cuando si hay una niña que veo que ya está, que me comparte algo muy personal y grave, por ejemplo, los puedo direccionar al social worker, a la terapeuta de la escuela y eso me ayuda mucho. Es el link que he creado por trabajar en la escuela y estar en la radio. También uno conoce mucha gente, entonces de repente si por ahí hay alguien que hace terapias y quisiera a lo mejor ser parte del proyecto para ayudar a estos jóvenes, invitados.
0: Perfecto, bueno, tenemos ya, lastimosamente el tiempo se nos fue. Y te veo tan emocionada con esto que está buenísimo. Muchísimas gracias por compartir ese proyecto.
2: No, gracias
0: con nosotros
2: a ti.
0: Y por también trabajar con los niños y la comunidad porque realmente lo necesitan. Y personas como tú hacen una gran y tremenda diferencia
2: en
0: nuestra
2: podemos.
0: Comunidad.
2: Todos podemos hacer esa diferencia, Andrés. Es una decisión.
0: Absolutamente. Uh-huh. Bueno. Okay. Una invitación para ti, para que nuevamente cuando tengas ya un pedacito de proyecto listo, si quieres compartir con nosotros, estaremos más que felices compartirlo acá y que de alguna manera pues lleguemos también a muchos corazones de la comunidad, porque mucha gente se va a identificar con esto, ¿no?
2: Sí, lo importante es que lo disfruten también y abran sus mochilas, ¿no?
0: Épale, vamos a abrir nuestras mochilas. Okay. Unpacked con Carol Montes.
2: Gracias.
0: Bueno, muchísimas gracias, Carol, por compartir con nosotros ahora.
2: Ok.
0: Chao, chao.
2: Chao.
0: Muchísimas gracias con todos. Estás en compañía con Andrés Chamorro en tu programa Trova y Más. Nos vemos la próxima semana. Que Dios les bendiga. Chao, chao.
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yo siendo el jefe de esta tribu. Como últimamente está pasando tanta queja con tribus contrarias, yo he reunido a todos los caciques habidos y por haber para que hagamos las paces. Como nuestra tradición es fumar, todo aquel cacique que no pudo venir a la conferencia, favor de sacar su pipa y fumar con nosotros la pipa de la paz y a bailar la danza bugalú